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1: Son las 5 de la tarde, 47 minutos.
2: Saludamos a todos nuestros amigos, sí, por supuesto, a todos nuestros amigos que están en sintonía. Aprovechen ahí de mandar sus... Vamos a estar...

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